0: antes una nada.
1: Bueno.
0: No tiene nada que ver, madre, la chica. Madre, no tiene nada que ver. 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